0: Es el sonido de Ariana Grande con la canción Problem. Actuales 13 grados en el Gran Valparaíso, se espera una máxima que no superaría los 18 el día de hoy. 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Jueves 8 de octubre.
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0: Ahora llega Nicki Minaj, Starships. 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
1: Saludamos a todos quienes nos escuchan vía online en nuestro sitio web y que llevan nuestra aplicación donde sea. Por ejemplo, al paso de los Libertadores. Lamentablemente no van a poder pasar a Argentina porque está cerrado. Se los dije yo. Se los dije. Para el próximo martes 13 de octubre estaría contemplada la reapertura del sistema integrado Cristo Redentor en los Andes tras las intensas nevadas y fuertes vientos que han azotado el complejo fronterizo Los Libertadores durante esta semana a causa del sistema frontal. Así lo confirmó el coordinador de la frontera, disculpen, de Gendarmería Nacional Argentina, Osvaldo Valle, quien indicó que se complica la situación en la zona de la alta montaña teniendo en cuenta que el sábado y domingo, lunes, y también se espera la inestabilidad este fin de semana. Recién desde el martes 13 podrían mejorar las condiciones. El paso se mantiene inhabilitado para todo tipo de vehículos en ambos sentidos desde el 4 de octubre debido a las condiciones meteorológicas. Yo se los dije y no me hicieron caso. Aquí va a ir para allá si no van a poder. ¿Viste? Nuestro amigo Claudio no va a poder

Ni nosotros vamos a poder ir a verte, Claudio. La reiterada suspensión del tránsito del corredor internacional genera problemas, obviamente, para camioneros, quienes deben asumir los gastos mientras esperan una eventual reapertura. Como no se sabe y se cierra de un día para otro, cada dos días, los transportistas igual mandan los camiones a esperar en ambas aduanas, esperando que se abra el paso de los libertadores. Los conductores lamentablemente quedan ahí, la aduana no tiene capacidad suficiente para albergar a estos conductores. Y los sitios obviamente que existen alrededor tampoco, comentó Gerardo Álvarez, vicepresidente de Fede Quinta. Según el gremio, el puerto terrestre tiene capacidad para 600 a 800 camiones, una cifra similar al flujo diario del paso, lo que provoca una saturación cuando la frontera permanece cerrada. Ante esta situación, el plantear retomar el proyecto de un tren subterráneo como alternativa para reducir la dificultad de transporte y las esperas de la frontera. Sí, obviamente el transporte se ve bastante mermado con este cierre, pero bueno, es la madre naturaleza, no podemos hacer contrarias cosas si ella decide algo, ¿no?

0: Seguimos en los 13 grados en el Gran Valparaíso en promedio, un día nublado. Ustedes no van a creer, pero sí, se esperan chubascos aislados para el día de hoy. El día de ayer también se esperaban chubascos aislados, no pasó nada. O cayó agüita en algún sector por ahí. Nosotros escuchamos a Daft Punk junto a Get Lucky.
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0: Ahora llega el señor Bruno Mars, que no es lo mismo que Don Omar's. I Just Might, en la frecuencia del mar.

Ahí pasaba el señor Bruno Mars con Just Mike, 9:36 de este día jueves. Pero el día de ayer, durante la jornada del miércoles, conductores y operadores del transporte público de la región de Valparaíso firmaron un acuerdo voluntario con Senda para implementar el programa Prepara Laboral, orientado a prevenir el consumo de alcohol y otras drogas en el ámbito laboral. La iniciativa se enmarca en un plan impulsado por la Delegación Presidencial Regional y contempla entregar información sobre los riesgos sanitarios y legales del consumo de sustancias al volante, además de promover el bienestar y la salud de los mismos trabajadores. El delegado presidencial destacó que, de acuerdo a esta unión, el acuerdo permitirá abordar la problemática desde la prevención y el tratamiento, contemplando las fiscalizaciones que se realizan en las calles. Desde Senda explicaron que el programa se desarrolla por etapas y también se entregará orientación a las empresas sobre estrategias para reducir factores de riesgo y fortalecer espacios laborales saludables. El Seremi de Transportes, Matías Valenzuela, valoró el acuerdo y sostuvo que la seguridad de la conducción también pasa por promover el bienestar de quienes diariamente trasladan a miles de pasajeros, afirmando que este es un desafío estructural y que debe abordarse desde la prevención y la salud. En tanto, el presidente de la Confederación Nacional de Conductores, Óscar Cantero, destacó que el gremio venía solicitando estas medidas desde hace bastante rato. Necesitamos sanar a nuestra gente para que así los conductores anden en buenas condiciones de trabajo. Yo no entiendo cómo andan así trabajando. O sea, ¿tenemos que llegar a un acuerdo para que no hagan eso? Eso nunca deberían haberlo hecho, cabros. Pero bueno, ¿qué le vamos a hacer? ¿Ah?

0: Recuerda que nuestro número telefónico es el +56 3 2 3 20 80 80, para que te comuniques en cualquier momento cuando tú desees con nosotros en la frecuencia del mar. No hay nadie ahora en el WhatsApp.
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0: Vamos a activar nuestro WhatsApp dentro de un ratito, ¿vale? Llega Calvin Harris, Rock and Boot Man. Esto se llama Giant.
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1: Vamos a ver si es que hay alguien en el WhatsApp o no. Vamos a una vuelta para allá, a ver. Vamos a ver por aquí. ¿Quién es? Hola, lindo, precioso. ¿Cómo está lo más bello de la FM? ¿Quién es? ¿Quién es? ¿Quién se atreve a decirme así? ¿Quién se atreve a decir esas palabras de mí? No sabemos quién es. Y no tenemos idea quién le habla tampoco. Evelyn León, buenos días, Evelyn, ¿cómo estás?
2: Hola, hola, hello, buenos días, Edu. A todo el equipo de Viña FM, el grupo Estación, programa Estación, disculpen. Que sea una buena jornada de jueves para todos y disfrutemos aquí en Quilpué, nubladito, está agradable la temperatura y esperando que pase la llovizna pronto, que llegará ahora en la mañana hasta mediodía, parece un poquito más. Eso, que vaya súper bien y si pueden programen algún castellano, así algo nacional como Nicole, Don Bunker, no sé, La Ley, Psycho. Muchas gracias, que estén bien, bendiciones para todos.
1: Gracias, Evelyn. Acaba de salir una canción nacional, Evelyn. No sé si la pudiste captar, la canción nacional que salió, Evelyn. ¿La pudiste captar o no, Evelyn? Qué bueno, Evelyn. Gracias por estar ahí, Evelyn. Te mandamos un abrazo. ¿Quién más está por acá? A ver, ¿hay alguien más por aquí o no? Despertaron temprano el día de hoy, parece, ¿ah? ¿Eh? Dice, tu fan número uno. No, no tengo fan y no sé a quién le habla, amiga. No cacho de quién es. ¿Quién es el número? Ojalá que sea una amiga. No sabemos quién eres.
3: Muy buen día, Edu, Mr. Electro. Tanto tiempo, ¿cómo han estado?
1: Hola, Pati, no.
3: Acá, Eli, ¿cómo estás? Les digo un saludo muy grande para la tía Titi. Hace tiempo que no hablo con ella. Y para la tía Remedios, que la vi anoche. Lo pasamos muy bien. Tía Remedios, un 7. Así que, bueno, que tengamos una excelente jornada. Y si viene o no si viene la lluvia, aquí estoy esperando.
1: Ah, la lluvia. Apareció la Eli. Apareció la Eli. No, pero espérate, Mr. Electro. Esto hay que celebrarlo, ¿eh? Apareció la Eli. Iba a decir algo, pero estoy seguro que la Eli se va a enojar, sí, igual.

0: Sí, de nuevo. ¡Aló!
1: Hola, guapetón, ¿cómo estás?
0: ¿A quién le hablan?
1: Espero que bien.
0: ¿A quién le dicen así?
1: Un gran saludo a todos y para ti un gran abrazo.
0: Muchas gracias.
1: A la distancia.
0: Muchas gracias. Gracias, querida Mariana. Oye, ¿la Eli estuvo con la tía Remedios? ¿Qué estuvieron haciendo las dos? ¿Por qué carretean y no nos avisan? No te hagas el que no me recuerda, porque después de todo lo que hemos vivido, meses inolvidables. ¿Qué? ¿Meses inolvidables? ¿Qué estás hablando? ¡Qué atroz! La Glo, hola Glo, ¿cómo estás? Saludos también para ti. ¿Qué más está por aquí? Ah, ya, no se enoja la Eli, perfecto. Muy bien, bien. Muy buen día, Sedus, Alex y Teresa Nogales, que todos tengan un excelente día. Gracias, Alex y Teresa Nogales. Del Nogal. No, quiero decir algo, Eli, que apareciste. No, es que no, te va a enojar. Estoy seguro que te va a enojar.
2: Buen día, Tocayo. Buen día, Mr. Electo. ¿Cómo están? Saludos para todos. Hoy día tenemos efeméride, Tocayo.
0: ¿Qué hay?
2: Se conmemora el combate naval de Angamos.
0: ¡Ah! Espérate. Lo vamos a ver en el próximo bloque, ¿vale? Porque si es una efeméride, hay que alcanzar a darla. No vamos a alcanzar a darla, viejito. Tenemos que irnos a tanda comercial. ¡Ah! Escucha, Eli, te lo diría, pero no. Te vas a enojar igual. Entonces no quiero que te enojes. Porque tú eres media... ¿Cómo podríamos decir? Entonces, hablemos a calzón quitado, Eli. Eres como un poco... sensible. Eso es lo que es. Sensibilidad. Sensibilidad es la palabra. Y todavía no sé a quién le habla esta... Señora, señorita, dama, no sé quién es, fan número uno. ¿De quién? ¿Fan de quién?

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1: Vamos a ver quién está por ahí. Ya abrimos el bloque de las 10. A ver. Señorita dice: ¿tanto te duele el abandono? ¿Quién no dice? ¿Dices que no me recuerdas? Para que sane tu herido corazón, confesaré que te escucho mucho más seguido de lo que saludo. Así que abandonado no te tengo. La verdad, señora, es que yo no la ubico a usted. Así que, por favor, no trate de hacer esos juegos conmigo porque no voy a caer en esos juegos.
2: Hola, Edu. Hola, Mr. Electro. ¿Cómo están? ¿Cómo están todos? Efectivamente, hoy día hay dos efemérides. Una es la que va a especificar el tocayo y la otra es que estoy de cumpleaños.
1: ¿En serio?
2: Así que un abrazo a todos. Están todos invitados. Hoy día voy a hacer un carrete.
1: ¿Dónde?
2: Lamentablemente acá en Santiago, así es que el que llega, llega. Que estén muy bien, chao, abrazos.
1: Oye, Ale, feliz cumpleaños. Feliz cumpleaños, Ale, querida. Tantos cumpleaños que no hemos podido celebrar por la distancia, ¿no, Ale? Porque no has querido juntarte con nosotros, porque te preocupas en andar corriendo en maratones en vez de andar con nosotros ahí en el after.

0: progreso y
1: gracias,
0: bienestar.
1: Gracias por estar siempre ahí, Ale. Te mandamos un abrazo muy, muy grande. Y bueno. Grande, Ale, grande, grande. ¿Qué podemos hacer? Una de esas capaz que alcance a llegar a Santiago Díaz. Puede
2: sí,
1: ser, ¿ah?
2: Qué bueno. Gracias por Psycho. Son muy simpáticos. Los fui a ver el año pasado al Teatro Municipal de Viña y...
1: ¿Ya?
2: En vivo suenan espectacular.
1: Qué bueno, qué
2: y
1: bueno.
2: La Denise y todo su grupo, ¿no? Buenos músicos y ella muy buena cantante aún.
1: Sí, la Denise.
2: Excelente.
1: Gracias, thank Evelyn. Oiga, señora, déjese de andar haciendo cuestiones, señora, ¿ya? Felicidades, Ale. Feliz cumpleaños. Espérate, a ver, espérate.
3: Hoy feliz cumpleaños la Ale. Después de más de 2 años ya que estamos en la comunidad Viña. Así que no, feliz cumpleaños. Que lo pases súper.
1: Que se saque un mambo.
4: Oh, feliz cumpleaños, Ale, que los cumpla feliz. Y tocayo, bueno, terminando el programa, vamos para Santiago, si sí, Santiago bueno. No queda lejos. Usted me cuenta.
1: Pero va a llover, oiga. Van a haber tormentas eléctricas.
5: Hola, Edu, buenos días. Oye, ¿con cuál de todas tus personalidades vamos a confabular hoy en el programa? Cuéntame, ¿con quién nos vamos a encontrar en el día de hoy? Ay, saludos para la señorita que está en cumpleaños.
1: Para Ale, hombre, para Ale. Bloquea a este tipo, por favor. Bloquealo. Ale, querida, de verdad, te mandamos un grandioso abrazo. Muy, muy grande. Grande, Ale, de verdad, eres la mejor. Pero no andes corriendo en maratones, ya, no es necesario. No es necesario que te hagas las deportistas después de todo lo que haces en la semana, después de todo la... ¿ah? Todo el filtrado que hay, no es necesario que se anda haciendo la deportista, la corredora aquí, no. Con nosotros no vale. No vale. ¡Aló!
6: Don Eduardo Aravena, tenga usted muy buenos días.
1: Don Luis García, igual usted.
6: Estimado, primeramente, saludo a todos los radioescuchas y obviamente a usted, caballero.
1: Gracias, don Luis.
6: Desearles a todos un bendecido día jueves.
1: Igualmente.
6: Acercándose rápidamente un fin de semana bastante largo.
1: Igualmente.
6: Y ojalá tengamos agua, que es lo importante.
1: Es verdad, es
6: pero
1: verdad.
6: Solamente hacer una pequeña connotación.
1: ¿Qué hice
6: del
1: yo?
6: Tiempo que lo llevo escuchando usted, que hice? Más o menos harán ya 5 o 6 meses,
1: ¿ya?
6: Me he dado cuenta de que, por ejemplo, el caso de Alejandra, siempre me quedo con la que acaba de llamar, que está de cumpleaños, desearle muy feliz cumpleaños a la niña. Desgraciadamente yo soy de Viña, así que no voy a poder ir al carrete. Pero me he dado cuenta de que se ha hecho, este radioemisora se ha hecho como familiar. O sea, ha adentrado en la piel de las personas y eso me agrada. Yo creo que una de las razones en las cuales lo sigo es producto de lo mismo, porque las personas son muy afables, cuentan sus cosas, sus penas, su alegría, el mismo caso mío. Y eso hace una radioemisora distinta. Y yo creo que mucho en esta parte lo tiene que ver usted, don Eduardo. Así que desearle las mejores de los éxitos, porque usted ha sido exitoso. Y y el hecho de que usted haya llegado a los hogares y a nuestra epidemia, por decirlo así, está bien, eso es bueno. Así que a todos, un muy buen día, sigamos en esta senda. Es una radio excelente, muy afable, junto a todos los radioescuchas. Así que yo soy Luis García y soy 107.7. Bendiciones.
1: Gracias, Luis, hoy qué palabra más bonita. De verdad, Luis, sé que yo agradezco cada vez cuando aparece un WhatsApp de Luis, me imagino algo así va a venir. De verdad, te agradezco, Luis, por tus palabras, son palabras sensatas. Yo sé que, mira, al único que le creo yo es a Luis. Al único que le creo lo que dice, a los demás no. A Luis de verdad dice las cosas de adentro del corazón. Los demás no, son oportunistas todos, no, por favor. Muchas gracias, Luis. Gente como tú, queremos acá que se multiplique, gente como tú. Esta es la gente que queremos en nuestra audiencia. Gente como tú, con tu pensamiento, con tu positivismo, con tu razonamiento, raciocinio, como quiera decirlo, palabras que ustedes saben. Bueno, tú y yo no entendemos, Luis. La gente, la otra gente no nos va a entender. ¿Por qué está mandando todavía Fernando WhatsApp? Bloquéenlo. No lo quiero ver, no quiero leerlo más. Feliz cumpleaños, Ale. La señora Ale, la señora que está escribiendo, que dice que es fan número uno, no sabemos de quién y no tenemos idea de quién es. Dice que lo pasa súper bien, que se suma al viaje a Santiago con tormenta eléctrica. Y después abajo es una tontera, obviamente. Pobre Luis, tan inocente, no sabe que un día que no te hable, lo olvidarás. Dejen de mentir. Déjense de ponerse envidiosos, sobre todo usted, señora. Luis García, de verdad, un abrazo, viejito. Muchísimas gracias por estar con nosotros y por permitirnos acompañarte en tu día a día, de verdad.
0: Muy buenos días, Eduardo. Espero que estén todos maravillosos y en especial a Ale, que está de cumpleaños, pues. Muchas felicidades por esos 18, ¿no?
1: Sí, pues 18 muy bien. Años.
0: Cariños.
1: Gracias, Mauro.
7: Hola, buenos días, pariente. Un muy feliz cumpleaños a la Ale. Tengo el placer de conocerla, pero le mandamos un muy cariñoso saludo de cumpleaños y que sea mucho más. Muchas bendiciones para ti y le esperaba el mambo.
1: Son todos interesados.
8: Bueno, disculpa. Feliz cumpleaños a Ale. Gracias, que le pase bonito.
1: Gracias, Mariana, ¿ya? Muchas gracias.
8: Y ¿saben qué? Se me acaba de ocurrir.
1: ¿Qué?
8: Podríamos, a ver. En algún momento celebrar todos los cumpleaños juntos. Si obvio. El Eduardo se suma, bien. Si no,
1: no
8: bien también. Porque siempre estamos que sí, que nos vamos a juntar y nunca pasa nada.
1: Que sí, que no, que nunca
8: nada,
1: te decías.
8: Nada, podríamos, no sería mala idea y así nos podríamos conocer entre
1: claro,
8: nosotros.
1: Claro, obvio, esa es la idea. Tú pones el departamento, Mariana.
8: Planteo esa situación.
1: Pero bacán.
8: A ver qué me dice.
1: Mariana, la Mariana va a colocar el departamento. Toda la razón tiene Luis, pero este tipo, ¿por qué está escribiendo de nuevo? Bloquéenlo, no quiero leerlo más. ¿Cómo que no se puede bloquear? ¿Por qué no? Bloquéenlo, yo no quiero. ¿Para qué escribe? La buena onda que tú le das a la radio es fundamental. No te hago la pata ni nada. ¿Para qué escribe esas cuestiones si no te va a creer, viejo? No te crees.
5: Ale, feliz cumpleaños. Vamos a Santiago a la tarde, así que preparamos. Yo voy a poner el furgón, me voy con el par de Edus. Y hacer un carrete, bueno, ya, pues. Así que espéranos.
1: Él, el más carretero, él. Hola, amigo Eduardo, totalmente de acuerdo con Luis. Armó una excelente mini comunidad gracias a tu carisma. Muchas gracias, Leo. También en Leo, yo creo en Leo. Saludos a todos y a toda la auditora. Ya, y a la auditora que está de cumpleaños. Cantémosle de nuevo, ¿no?
9: Feliz cumpleaños.
1: Cacha todo el mundo, feliz cumpleaños, grande Vicky. ¿Cacháis cómo son, no? Esta es la gente que yo quiero. Esta es la gente que vale la pena. Luis García, la Vicky, el Leo, los demás no. Ah, se les agradece a ustedes por permitirnos a nosotros llegar ahí donde estén, ¿eh? Dale. Mira, ¿sabes qué? Contémonos el domingo. Hagamos algo el domingo. Yo me inmolo para juntarme con ustedes. Ustedes saben que no me junto con nadie. Pero bueno, yo hago un esfuerzo bastante grande para juntarme con ustedes. No puedo bajar del Olimpo. No,
10: fiesta familiar.
1: El domingo, y ahí celebramos, ¿no? No es marea. Pongan casa. Mira, lo único que les voy a decir para el cumpleaños de la Ale, que ustedes tienen. La Ale tiene que poner el copete, la casa la va a poner la Mariana, el tocayo va a poner la carne. Yo pongo mi presencia, yo creo que con eso estamos bien, ¿eh? Con eso basta y sobra. Con eso ya se dan por pagados, ¿no? Y yo no le voy a regalar a nadie así porque yo soy el regalo de todos. ¿Está bien o no? Yo creo que está bien. Tenemos efemérides, la vamos a leer y escuchar. Gracias al tocayo. Tenemos un audio de la Patti también ahí en. Feliz cumpleaños. Hoy es tu día, te dice Oscar Aguilera. Ale. Ale querida. Ya vos, ármense un mambo para el domingo. Yo de verdad me inmolo. De verdad mismo lo.
11: Happy birthday, Ale, y disfruta mucho tu día. Que tu carrete sea excelente. Bendiciones.
1: Grande. Muchísimas gracias a todos los que saludan. Siempre son tan, tan buena banda ustedes. ¿Eh?
5: Che, no queréis nada. Por último, consíguete el mirador del Che, a transferir en la vuelta.
1: Feliz cumpleaños. ¿Quién está por aquí? La Nico. ¿La Nico? ¿Nico eres tú? Feliz cumpleaños también te desea la Nico, Ale. Qué bueno, me gusta eso. De verdad me van a hacer llorar. No me gusta que me hagan llorar. Aparte que no, yo casi ni lloro. No tengo, estoy deshidratado, estoy como una pasa, como un huesillo. Todo esto por culpa del cumpleaños de la Ale. Sí, yo misma. Grande, Nico. Hay que llevar los palets, sí. De verdad, hay que llevar los palets. Es verdad. Ya nos vamos a ir a la canción porque tenemos efeméride. Todavía no podemos dar la efeméride, pues. Todavía no. Acuérdense que yo no voy a llevar regalo, ¿eh? Yo soy el regalo de todos. Ustedes tienen que llevarme todo regalo a mí. 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

0: El sonido de Marky Mark con Good Vibration es lo que sonaba en Viña FM.
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2: Buen día, Tocayo. Buen día, Mr. Electro. ¿Cómo están? Saludos para todos. Hoy día tenemos efeméride, Tocayo. Se conmemora el combate naval de Angamos, un combate muy, muy importante para Chile en el contexto de la Guerra del Pacífico en 1879. Se enfrentó el monitor Huáscar con la corbeta Unión por el lado del Perú y por Chile el Lord Cochrane, el Blanco Encalada, la Covadonga, el transporte Loa y un carbonero que se llamaba Matías Cousiño. Bueno, el Huáscar después de la batalla de Iquique fue el fantasma de los mares para Chile y no nos permitía de alguna otra manera llevar pertrecho y tropas hacia el norte, así que se volvió imperativo poder cazarlo, literalmente. Y así ocurrió el 8 de octubre de 1879, cuando el Lord Cochrane, capitaneado por Juan José Latorre, lo intercepta en Angamos, en la punta de Angamos. Y bueno, empieza el combate, empieza cerca de las 10 de la mañana, después de haberlo perseguido por bastante tiempo, le da alcance a eso de las 10 de la mañana, empieza a dispararle, y una de las primeras, de los primeros proyectiles que envía el Lord Cochrane hacia el Huáscar impacta en el puente de mando del Huáscar, matando inmediatamente a su capitana, Miguel Grau. Luego de eso sigue el combate, toma el mando otra oficialidad peruana, sigue el combate y en la medida que se sigue combatiendo y se sigue avanzando hacia el norte, lo intercepta el otro barco chileno, el Blanco Encalada, que iba a cargo de Galvarino Riveros, y logran interceptarlo, logran de alguna otra manera ponerlo fuera de combate. Y si bien es cierto, el barco no se rinde, los que se rinden fueron los marinos peruanos y decidieron hundir el Huáscar. Mientras está pasando esto, el Lord Cochrane manda un bote con marinos chilenos y los marinos chilenos toman el Huáscar, rinden a los peruanos, toman el Huáscar, y un joven teniente que se llamaba Policarpo Toro con su brazo derecho empuñando el sable de Tocayo en alto, de alguna otra manera venga a su profesor, que había sido Arturo Prat, que había muerto en ese barco 5 meses antes, y toma posesión del Huáscar para Chile. Luego de eso, bueno, el otro barco peruano arrancó, la Unión, y cuando ya es chileno el Huáscar, lo mandan a Valparaíso para reparaciones mayores y se integra a la Armada Nacional. Eso ocurrió, bueno, llegó al paraíso el 20 de octubre. Ese fue el combate de Angamos que se conmemora hoy, Tocayo. Miguel, fue tal el impacto que mató a Miguel Grau, Tocayo, que el cuerpo de Grau se vaporizó. Yeah. Quedó solamente una parte de la mandíbula, una canilla con el pie y la bota que ocupaba Miguel Grau, que tenía una escarapela y por eso fue reconocido. Esos restos se fueron sepultados en Antofagasta y después repatriados al Perú. Angamos está en Mejillones, Tocayo, 10 kilómetros al norte de Mejillones, y el Huáscar hoy está en Talcahuano.

0: Hemos escuchado las efemérides en la estación junto al tocayo Chávez. Yo lo único que conocía de Angamo era el jurel, no el salmón, no el atún. Oye, ¿no he cachado eso de la evaporización de...? No me acuerdo qué dijiste, pero bueno. Qué increíble eso, ¿eh? Me lo imaginé. Gracias, tocayo, muchas gracias.
1: Ale, muy feliz cumpleaños, que tengas pero un maravilloso y feliz día junto a tu familia. Y que lo pases muy bien en tu carrete. Guarda torta, sea. Muchas, muchas, muchas felicidades.
2: Hola, querido Edu, buenos días, ¿cómo estás aquí en el trabajo?
0: Ya habíamos escuchado eso ya, ¿no?
2: Soy yo cansada porque ayer me fui al gimnasio y me demasiado ejercicio, demasiado.
0: ¿Fuiste al gimnasio?
2: Me tocó hacer brazo y estoy para la historia.
0: ¿Por qué todo el mundo está yendo al gimnasio?
2: Hoy feliz cumpleaños la Ale.
0: Ah, pero espérate, no, quiero pasar el de ayer de la Pati. Este quedó pendiente de la Pati ayer, ¿eh? ¿Dónde está? No sé si está por aquí el... Acá está. Parece que es este. ¡Aló!
2: Edu, no, la verdad es que no es que yo no crea. Lo que pasa es que la inflaron mucho. De hecho, te decían que no era obligación ponerse la vacuna. Pero para tú entrar a un supermercado, para entrar a comprarte alimento, para entrar a un cine, para entrar a cualquier lado... tenías que ponértelas obligado, o sea, no te obligaban, pero sí era obligación. Esas eran las cosas que me molestaban del gobierno de Piñera cuando pasó. Te obligaron a ponerte cinco dosis. Hay personas que se pusieron las cinco. El Juan y yo no alcanzamos a poner cuatro. Porque, pucha, queríamos ir al cine con el Juan y no podíamos ir al cine, no podíamos entrar. Entonces, esa es la cuestión. No es que yo no crea, es lo que pasó en base a eso. Yo sé que alguno no, es que estuvo bien el tema del... Pero para mí no, o sea, yo que lo viví del otro lado, cuando el Juan le vino el accidente vascular, se puso la vacuna y al otro día le vino el accidente, fue demasiado notorio el tema de que la vacuna le hizo mal.
0: Ya, ahí estaba el audio de la Pati que no pasamos ayer, era por el tema del COVID, que cuando ella dijo que no creía, que la cuestión y que bla, bla, bla. Abro perro con ese hueso que hoy día estamos en hoy día y ayer fue ayer. Además, hoy día vamos a hablar de la pandemia que ya estamos comenzando a sentir, la nueva pandemia de la neumonía. Otra más. Oye, algo iba a decir, yo se me había olvidado. ¡Ah! Nos juntamos el domingo, ¿no? ¿O era broma nomás la cuestión? Era talla nomás, ¿ah? Era talla. Siempre hacen lo mismo ustedes. Tiran la piedra y esconden la mano. Como podría ser también que tiren la piedra y escondan la... No. Tiren la mano y escondan la piedra. Hay quienes se quedan con la piedra, sí. Contémonos el domingo, ¿ah? ¿Eh? ¿Dónde? ¿Quién pone la casa? Para celebrar el cumpleaños de la Ale, ¿ah?
3: ¿Eh? Sí, pues tocayo, juntémonos el domingo. Yo pongo la carne.
0: Cacha, mira. Estamos dados. Tenemos al tocayo con la carne, ¿eh? ¿Qué más se suma? Para sumarlo voy a hacer un grupo aquí. ¿Cómo se hace un grupo aquí? Nuevo chat. No, ¿cómo se hace un grupo? Nuevo grupo, aquí. El grupo le vamos a poner... ¿Cómo le vamos a poner al grupo? ¿Cómo le ponemos? Los Vivaldi, ¿no? Los Vivaldi de la 107.7. Los Palets. Los paleros, los palets. Sí, no es mala idea, no es mala. Me gustó los palets.

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1: Ahí pasaba el señor Julio Iglesias. Ahora nos vamos juntos, pana Ivana. Esto se llama Te amo, te amo, te amo junto a Nazo.

15 grados en el Gran Valparaíso, máxima de 18 se espera. En este preciso instante podemos ver la imagen de los amigos de Marejadas UV de la Universidad de Valparaíso, que muestra Avenida Perú, está bastante fuerte el oleaje, ¿eh? Y si nos vamos a la cámara de nuestro querido amigo personal Manu.cl, que muestra el... Sí, parte del plan y la parte alta de Valparaíso se nota nubes amenazantes. Me indican también por interno que hay viento en algunos sectores. Bastante viento en algunos sectores. Sí, de caer agüita puede caer agüita.

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1: Ahora subimos quién era usted, po. Después de tanto investigar, ya sabemos quién es. La señora Elsie, ahí está. Ahí está, era ella, la tía Remedios. Ella era la que andaba aquí. Ahora cachamos ya, tía Remedios. Con lo que dijo el último, ya cachamos ya. Es cosa, dice, de elegir un pub. Ojalá alguno donde te hagan canje y poner fecha. Reservamos la mesa para los que somos y por fin nos conocemos. Si no es malo, tía Remedios, pero... Señorita soltera de nacimiento, ¿a dónde la vio? Estaba más enamorada que la... ¿Usted cree que nosotros no sabemos lo que pasa con ustedes? Nosotros lo investigamos a todos ustedes. Tenemos una investigación plena de cada uno de los que escribe, de los que está ahí al otro lado del parlante escuchándonos. Los conocemos a todos. Sabemos lo que hacen, sabemos lo que pasa, sabemos cuando lloran, sabemos cuando gritan, cuando ríen, todo. Que no venga con tonteras, tía Remedio. Y acerca del pub, no, porque al final quieren que uno después sea el rostro de ellos. No, no pagan ni. No, tiene que ser una casa, ¿no? Casa. ¿Quién va a poner la casa? Algunos chubascos fuertes por Quintero y una llovizna constante ahora. Esa llovizna se viene para acá. Gracias, Juan Fernando Sabando. Se me quitó el enamoramiento. Sí, yo sabía. Cristian Bastidas de Luján de Cuyo, Mendoza. Buenos días, Cristiano, ¿cómo anda? Oye, ¿no voy a poder viajar, viejo? ¿No voy a poder cruzar la cordillera? Está cerradísimo el paso.
2: Sí, estoy yendo al gimnasio porque tengo la graduación de mi hija en diciembre.
1: ¿Ya?
2: Y me tiene que caer el vestido, no, que me voy a comprar. Padre. No tengo que sentirme incómoda.
1: ¿Pero cómo?
2: Eso, y quiero sentirme más liviana.
1: ¿Pero cómo?
2: Padre? Eso.
1: ¿Pero cómo? Come, Pati, come, ¿no?
2: Hoy sí, incluyeme en el carrete. El tocayo, que ponga la casa. Si él dijo que ponía el asado, que ponga la casa.
1: Sí, no es mala idea, no es mala idea. ¿Ya nos juntamos el domingo o no nos juntamos el domingo? Bueno, mira, estaba hablando recién con la Mirta y la Mirta decía, ya no te creen. Le dije, son tontos porque ahora que justo yo quiero y puedo y quiero hacerlo, nadie quiere. ¿Ah? Después no anden alegando, ¿ah? No anden alegando después, lo único
3: sí,
1: que les digo.
3: Encuentro buena idea la de Remedio.
1: No, ¿por
3: un
1: qué?
3: Lugar neutro, en serio, y después ya veremos en casa.
1: No.
3: Muy
1: no,
3: buena
1: no,
3: idea.
1: No.
3: Oye, pero sí, por adelante.
1: No, le están, mira, le están sacando la aguja al poto. No, o sea,
3: oye, ya con el domingo entonces.
1: ¿Dónde?
3: Pero insisto, un lugar neutro.
1: No.
3: No sería mala idea.
1: No, yo no soy rostro de nadie que no quiera pagar, así que no voy a ir a ningún pub. Aparte tengo que llegar mimetizado, voy a tener que llevar a los guardias, y los guardias yo les doy libre el fin de semana. No sean así. Saludos a la Eli, fue un gusto conocerla, lo pasamos genial. ¿Qué andaban haciendo ustedes dos juntas? Y supongo que te ardieron la oreja anoche, me imaginaba. Pero no esperen haber regresado porque van a ganar entradas, ¿ah? No van a ganar entradas, ninguno de los dos. Así que olvídense de aquello. Bueno, como no

0: hay quórum para juntarnos. La junta era. Así de simple. Era. Perdieron la oportunidad. La oportunidad se van solo. Alguna vez la oportunidad se dan solamente una vez en la vida. Solamente una vez. Amén la vida. Pero la verdad no fue solamente una. Ah, me tupí con lo que estaba.
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0: Así que, y era la junta. Mejor nos quedamos con la música de Five. Esto se llama Keep On Moving. Métanse la. No. Es la frecuencia del mar.

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1: Lamentablemente se cayó, se funó el carrete por culpa de quién, de ustedes. ¿Viste? Ayer era verdad lo que yo hacía, que por culpa de ustedes pasan todas las cosas, de verdad. Sí, se pone a llover, está lloviendo en varias partes de la ciudad jardín. No sé si en Valparaíso avisan, no se vean en Valpo y que nos digan que está lloviendo o no lloviendo. Pero no lloviendo, lloviendo, así como lluvia, lluvia. Pero sí está cayendo algo de agüita en algunos sectores como llovizna. Y en algún momento llovió aquí, al departamento estudio cayó harta agüita. ¿Anda alguien por las calles de la ciudad? Bueno, ya sabemos que hay algo por las calles de la ciudad que no pueden escribir. Pero bueno, si puede, escríbanos y digan, oye, sí está cayendo agua, si no, no, no. La tía Remedio dice que ponga el abrigo de piel para pasar piola. Así es, la única forma de que nadie me conozca en la calle, ¿cachai? No, no me gusta tampoco eso. Así que bueno, cooperó por culpa de ustedes, cooperó el carrete. Lamentablemente. ¿Está cayendo agüita? Está cayendo agüita, sí, está cayendo agüita. Mira. Ah, pero eso no es agua.
2: Mira, Edu, acá está lloviendo, se puso a llover. Y fuerte.
1: ¿Trabajas en un telo, Pati? Si no, se está lloviendo, está cayendo agüita. No sé si en Concón, donde vive la señora Paulina. Señora Paulina, muy buenos días. Ella dice, hola, llegó Mr. Electro. No, no ha llegado, así que vaya a hacer una vuelta por otro lado. ¿Dónde es eso, Luis García?
3: Don Eduardo, como usted puede apreciar, ya empezó a caer una pequeña lluvia finita.
1: ¿Ya?
3: Esto es en el sector del primer sector de Gómez Carreño.
1: Perfecto.
3: Un abrazo grande, que tengan un lindo día.
1: Grande, Luis. Está ahí en la cancha, ¿no es cierto? Al lado donde se coloca la feria. ¿Estás jugando fútbol? ¿Viste? Sí, está acá. Está cayendo agüita, está cayendo agüita. Tocayo se echa. Bueno, culpa. ¿Tú sabes de quién es la culpa, Tocayo? Le estoy diciendo hace rato, juntémonos el domingo y no, que no, es que juntémonos en un local, que la cuestión aquí. Vamos a tener que hacer una junta íntima nomás, para alguien se va a ganar juntarse conmigo solamente.
4: Lindo sería de verdad, vernos las caras detrás de las voces. Sería bonito, así que animémonos.
1: Alguien tiene una amiga que me lleva a mí, ¿no? Gabriel Zúñiga, Gabriel, ¿cómo estás? Estoy acá en Padre Hurtado y está lloviendo suave. Gracias, Gabriel, muchas gracias por tu información.
5: Trabajo al lado del telo del avión.
1: Me imaginé, caché por donde, por el video que enviaste, captaba que trabajaba al lado del telo. Exacto, dice, veo que conoce por estos lugares. Yo estoy a cargo de este complejo, ¿en serio? Cacha, tenemos hasta cancha de fútbol. Cacha, mira, está. Oye, Luis García es lo mejor que pudo haber llegado al programa, de verdad. Es más, ¿sabes qué? Deberíamos eliminar a todos y dejar solamente al Lucho García con nosotros. Eliminemos a todos los demás, si no, no tiene aseverado que tengamos a todos ahí esperando.
4: Oye, entonces pon tu casita, po, Eduardo. Ponla, vamos.
1: ¿Quieres que la ponga? ¿Y por qué no pones tu casa, Mariana? Ah, si tú lanzaste la piedra, po. Ah, tú lanzaste la piedra. ¿Por qué escondes la mano ahora? Y ahora nadie escribe, mira. Nadie escribe. Nadie. ¿Cómo son?
6: Oiga, Tocayo, y por su intermedio, don Luis García, ¿no tendrá un pedacito ahí de terreno como para juntarnos a hacer un asadito el sábado, el domingo?
1: No es malo, Lucho. Oye, sí, va a haber algún lugar así como tercer tiempo por ahí, ¿no? Va a ser el tercer tiempo, Lucho García. Si está bien cargado el complejo ahí, ¿va? No es mala idea. Estamos al lado. Pero la feria del día ahí. ¿Qué es la feria ahí, Lucho? Es el martes. Martes y viernes, si no me equivoco, ¿no? Si mal no recuerdo y mi memoria no me falla.
4: Yo lancé la piedra, sí, pero soy partidaria de reunirnos en un centro.
1: ¿Por
4: así
1: qué?
4: ¿Por qué? Neutro.
1: ¿Tienes miedo?
4: Y
1: ¿tienes
4: después
1: miedo?
4: Veremos casa, pero si tú insistes en casa, pon la tuya,
1: ¿no?
4: Y ahí estaremos.
1: Pon la tuya, ¿eh?
4: Tengo harto carbón. No hay problema de poner carne, no. De amarrete, yo nada. Así que vamos con el carrete.
1: Mira, la Mariana, ay. Ya pongan la casa. Bueno, así como tanto.
6: Si hay que pagar por el complejo, tocayo, pagamos.
1: Obvio, démosle nomás. Los problemas de Lucas no tenemos, el tocayo tiene harta plata.
7: Oye, yo pongo el quincho, pero tiene que ser el día sábado, no andar carreteando día domingo. Po.
1: Pero si el lunes feriado, feriado, hombre.
7: Sábado, puede ser.
1: El lunes feriado.
7: Hasta la 1 de la mañana, ¿qué va? El quincho.
1: Ya, no es mala idea, me gustó. Pero si el lunes feriado, ¿cuántos más problemas hay? Le ponen caleta de color. Pato Navarrete dice: hola amigazo, por aquí en la Fore, nada de agua aún. Va para allá, Pato, ¿ah? Va para allá, mira, estoy mirando acá afuera del estudio, de la ventana del departamento estudio y. Sí, ya está cayendo agüita. Va para allá, así que cierra la boca. Un abrazo, Pato.
4: Ya pusiste problema con el lunes feriado. Oye, si el que está hablando este caballero pone el quincho, bueno, vamos, hagamos algo.
1: ¿Pero cuándo vamos? El domingo tiene que ser, po. Mira, no, de verdad, esta cuestión es increíble. Todos ustedes están tirando el poto para las monas, como se dice vulgarmente. Y nuestro querido Cristian Bastía de Luján de Cuyo dice, donde hay que ir, vamos. Imagínate, él va a venir desde Mendoza. Se va a tomar un avión porque por la cordillera no va a poder pasar. Se va a tomar un avión para venir al carrete el día domingo y ustedes están tirando el poto para las moras. ¿Cómo son?
3: Bueno, como dijo David, bien el radio escucha, no le sé el nombre al caballero, pero sí, acá tengo un salón en el cual se podría habilitar para poder hacer algún evento, alguna cosa, pero tendría que ser de verdad, sí. Lo único sí nomás que tendríamos que agendarlo porque el ¿cuánto se llama? El salón en sí, está bastante bueno, no puedo negarlo. Sí, es que si yo incluso al costadito ahí tiene una parte, una parrillita con asado.
1: Mira.
3: Si se da, yo lo podría gestionar, pero tendrían que darme un tiempito para poder agendarlo y hacerlo porque está ocupado bastante, sobre todo este fin de año.
1: Es malo, cacha, mira, estamos haciendo redes de contacto. Gloria, hola, buen día por acá en Quilpué, llovió un rato y ahora hay precipitaciones intermitentes. Grande, Gloria, muchas gracias. La Gloria dice, yo pongo la casa, ¿no? Ah, no, nada que... No, dice así. Él pone el quincho, pone la fecha y nosotros vamos nomás, damos. Ya, mira, ¿sabes qué? No lo hagamos este domingo, pero hagámoslo con tiempo, no hay problema. Cacha, Luis García pone la sede ahí, ¿ah? El otro pone la otra sede. Ustedes digan nomás, ¿ah? Lleguen, compren los regalos para mí. Y ustedes cuando digan, yo llego. Oye, ese carrete es para todos los auditores. Es más, lo vamos a publicar en Facebook.
4: Materia dispuesta, el día que digan. De verdad, materia dispuesta. ¿Qué opina el resto?
1: Mira.
4: Oye, qué buena idea. Si hay que agendarlo, lo hacemos. ¿Qué les parece? Si hay que pagar igual, o sea, hacemos una cuota y pagamos. No hay problema. Gracias por la oferta.
1: Mira, acá hay algo muy claro. Oscar Roberto dice, Edu, ¿qué pasó con la reunión de la Jurel Party? El asado antes del 18 de septiembre. Otra vez todos tirando por el potito para las moras, ¿viste? De verdad. Tiran la piedra y esconden la mano. ¿Por qué son así? Mira, la Gloria, pues viejo. La Gloria dice, mi casa tiene un patio grande, en todo caso, un buen patio. ¿Cacha? ¿Cómo son? ¿Ya sabes qué? ¿Sabes qué voy a hacer yo? Mejor voy a tomar un avión y me voy a ir a Mendoza. Voy a ir a carretear con mi amigo Cristian Bastía. El único certero acá. Y me voy a llevar al Lucho García. Lucho, va ahí conmigo, ¿eh? Tú pagas los pasajes y va
4: Eduardo,
1: conmigo.
4: Eduardo, ¿sabes lo que pasa? Es que siempre pensamos que tú estás bromeando. Atrévete y hagámoslo.
1: Pero si yo siempre me atrevo. Soy el que más se atreve en esta ocasión. Son ustedes. Ustedes, y todo es culpa de ustedes. ¿Quién tiene la culpa que haya morido el bloque dulce? Ustedes. ¿Quién tiene la culpa que venga Mr. Electro? Ustedes. Humberto, alias Alex, y la Teresa dicen que está lloviendo por ahí. Sí, acá también. Acá también se la coge. Y más encima, ¿a quién se le ocurre la barba? A mí. Imbécil.
7: Oye, yo no tengo problema. Le vamos a colocar los quinchos. Son dos quinchos en uno. Así que riendo los dos. Está leído a la piscina, piola. Y se puede jugar de las 6 hasta las una y media. Ahora, si quieres más temprano, también puedo irlo más temprano, pero generalmente esa hora es la correcta. Pero tienes que avisarme mínimo con una semana de anticipación para yo dejar reservar quincho.
1: ¿Ya? O sea, ya no lo podríamos hacer el domingo.
7: Aquí no hay que pagar. No hay que pagar nada, estoy acá en Paso, cerquita.
1: Ya, me gustó. Ya, ármelo. Me gustó, se armó, me gustó, bien.

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1: 11 de la mañana con 25 minutos. Tengo un par de audios por acá.
2: Oye, ya, si con toda esa información, vamos, animémonos. Oye, y es más, ¿haz el WhatsApp grupal, Eduardo?
1: Sí, sí, sí lo voy a hacer. Tocayo, tú eres el administrador de WhatsApp, ¿o no?
3: Tocayo, ¿y qué pasó con el complejo? ¿Se puede con el complejo, no?
1: Sí, hay que avisarlo con tiempo. Igual lo que dice Lucho Mauro, que dice que nos pasa el quincho también. Ahí no sé a dónde vive el marca, ¿viste? Nos pasa el quincho, que tiene que avisarse con mínimo una semana de anticipación. Yo creo que lo mismo con Luis. Mira, dice, bueno, Cristian de Luján, dice, bueno, avisen bien con tiempo y yo llevo los vinos de Mendoza. Ya, hagámoslo bien, armémoslo bien, ¿les parece o no? Pero yo ya me comprometo, el día que ustedes digan, yo me digo, ya, bueno, ¿sabes qué? Me voy a tener que juntar con esta gente nomás, pero bueno, lo digo nomás, ¿cuál es el problema? ¿Qué querés que haga? ¿Quién va a ser el administrador o la administradora del grupo? ¿Nadie? Nadie se atreve, nadie se pone una mano al corazón y dice, yo voy a administrar este grupo, ¿ah? ¿Cómo son? Son como la... De verdad, la verdad.
4: Propongo a tu tocayo.
1: Ya, mira, el tocayo se propone. Ya, tocayo el que la lleva a la cuestión. Tocayo va a ser el administrador del grupo. Atención.
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0: Atención, señoras y señores. No me interesa a Tía Remedio, no le voy a poder, no le puedo regalar ni entrada ni a usted ni a nadie que haya regalado antes, que haya ganado antes, así que lo siento. Lo sentimos, no se puede. Atención, atención, atención. Tengo las primeras dos entradas. Una entrada. Ah, dale con la cuestión. ¿Quién es el más lindo de todos? ¿A quién le hablas, Tía Remedio? ¿A quién le hablas? ¿A quién le estás hablando?
1: Muchas gracias, Eduardo. Tampoco pensaba en llamarte.
0: ¿Cómo? ¿Llamarme por qué? Ah, ya, participen todos. No, ya, participen todos, ya. Hace rato que lo regalamos, sí, participen. Todos pueden participar. ¡Atención! A la primera persona que me envíe un audio, un WhatsApp de audio, a este número.
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0: Contándome, ¿a qué hora inicia la fiesta del 16 de octubre en Espacio Sporting, el regreso de Club 80? ¿A qué hora, parte? Fácil. Fácilmente, a la primera persona que envíe un audio WhatsApp, voz WhatsApp, ahora ya, al más 56-32-320-8080, yo le regalo una entrada doble, o sea, dos entradas. Ahora ya, now. Rápidamente.

0: A ver. Acá llegó el primero. ¿Quién es Blas Labs? A ver.
1: Parte a las 22 horas. No sé, en realidad. Ojalá que sea las 10. Para ganar. Parte a las 22 horas. No sé, en realidad. Ojalá que sea las 10. Para ganar.
0: A ver.
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0: Amigo, ¿cuál es tu nombre?
1: Parte a las 22 horas. No sé, en realidad. Ojalá que sea las 10. Para ganar.
0: Lamentablemente, amigo, parte a las 9 de la noche. Pero ¿sabes qué? De pura buena onda nomás que andamos. De pura buena onda, te vamos a regalar igual. Te vamos a regalar igual la entrada. Sí, de pura buena onda nomás que ando el día de hoy. ¿Por qué? Porque tú no has ganado antes y eso es lo mejor que a mí me gusta, que no participe siempre la misma gente. ¡Felicidades, viejito! Te ganaste las primeras dos entradas dobles para ir al Club 80.
1: Bueno, compadre, muchas gracias.
0: Son 20 lucas, ¿no, hermano?
1: Bueno, compadre, muchas gracias.
0: Blas Hernández, felicidades, compadre. Grande, Blas. ¿Qué pasaste? Mira, y vamos a sacar, ¿sabes qué vamos a sacar? Saquemos otra persona, ¿no? Otra más, mira. Yo sé que aquí hay alguien más que está correcto. Por acá, a ver. Veamos.
3: Parte a las 21 horas.
0: ¿De quién es esa voz? ¿De quién es esa voz?
3: Parte a las 21 horas.
0: ¿De quién es esa voz?
3: Parte a las 21 horas. Parte a las 21 horas. Es mía, Eduardo, es mía, Vanessa. Me llamo Vanessa, soy de Viña.
0: ¡Vanessa de Viña! ¡Atención, Vanessa de Viña! Ganaste dos entradas también para ir al Club 80 este día sábado, iba a decir, un día viernes 16. Estoy perdido con los días, igual que el Lucho Mauro. ¡Felicidades, Vanessa! Te ganaste dos entradas para ir a disfrutar del regreso del Club 80 de este día viernes 16. No me voy a equivocar de nuevo. Grande, Vane, te pasaste. Gracias por participar. Por fin, está participando gente que no ha ganado, viejo, ¿eh? Qué bueno, eso es lo que me gusta a mí. Siempre lo mismo, siempre. Ah, ¿por qué no compran su entrada? Ahí ya se los dije. Ah, por el amor de Dios. Qué atroz. ¿Cómo son ustedes interesados? Increíble, ¿eh? Increíble el interés que tienen ustedes. A ver. ¿Quién es Seba? Tengo un Seba por acá. A ver.
4: La nueva.
0: Atención, Seba. ¿A qué hora parte?
4: La nueva.
0: A las 9. Está correcto, Seba. Ganaste también dos entradas, viejito. No, anota, por favor, ahí no se debe perder la onda, viejito.
3: Muchas gracias, Eduardo. Primera vez que me gano un premio. Muchas gracias.
0: Siempre hay una primera vez para todos.

0: Felicidades, felicidades a Seba, felicidades también a Giselle. ¿Quién más ganó?
1: ¿Quién más ganó? Muchas gracias. Llevo como 10 años sin ganar nada. Ya, se pasaron.
0: De buen color.
1: Pasó la nube negra. Se pasaron. Muchas
0: soy
1: gracias.
0: Soy mentiroso. Y otro es Blas.
2: Bueno, compadre, muchas gracias.
0: Los primeros ganadores de esta pasada. Espérate, que estamos. Les tengo que dictar porque si no se le va a perder la onda. Tienen que mandar nombre, apellido, más root, ¿ya? Más mail. Lo estoy anotando aquí, correo electrónico, no sé si cachan lo que es mail, ¿no? Ya, eso tienen que mandar. Ahora ya, para que se anote la lista, ¿vale? Vamos a dejarlo estipulado acá. La lista la enviamos nosotros la próxima semana, en martes o miércoles la cerramos, ¿no? No me acuerdo cómo era el tema, pero bueno. De ahí, cuando nosotros enviemos la lista, a ustedes les va a llegar hasta el... Incluso, ojalá, lo voy a decir para que lo aprendan, ¿eh? Y para que no me estén preguntando después. Les puede llegar hasta el mismo día viernes la entrada, ¿vale? Oye, son rápidos, cabros. Bien, bien. A ver, ¿quién más participó por acá? A ver.
3: Hola, Edu. Empieza a las 21 horas.
0: Siga participando.
3: La fiesta del
0: Siga Club participando. 80. Siga participando. Antito, ¿cómo está ahí?
4: Hola. ¿Cómo estás? Soy Lanto.
0: ¿Cómo está ahí, Antito, querida? Además, te escucho con de fácil que más ganaré. Pero parte a las 22. El más popo. Ah, a las 9 en las puertas le pone color. Oye, Enrique, ¿cómo estás, viejito?
5: 9 de la noche.
6: Hola, Eduardo, buen día. 21 horas.
0: Gracias por participar, viejito. Vamos a tener más, vamos a tener más, vamos a tener más, tranquilos.
6: A las 21 horas, el viernes 16 de octubre, 21 horas, Sporting, espacio Sporting, Avenida Los Castaños 404.
0: Ay, loco, hijo, ya regalamos las dos primeras. Bien. Qué bueno, Anto, te mandamos un abrazo. Regalamos las dos primeras entradas, pero no desesperen. No desesperen, ya van a ver más. Tranquilidad, tranquilidad ante todo, ¿vale? Gracias por participar. Si esa es la cuestión, que ojalá participen todos, que jueguen. Esa es la idea, ¿no? Muchísimas gracias por participar. De verdad.

La idea es que participen y lo pasemos bien. Si van a haber más entradas, tranquilidad, tranquilidad. Solo recuerda que vuelve el Club 80 el viernes 16 de octubre desde las 21 horas en Espacio Sporting. Tributo a Roxette.

y Ludacris. A mí me encantaba esta canción. Es muy buena. Holiday Inn, 11.53. 16 grados actuales. Chubascos aislados en diferentes partes de la ciudad Jardín y de la ciudad de Valparaíso y todo el litoral. Y también gran parte de la región de Valparaíso. Vamos a revisar en el próximo bloque el informe meteorológico que prepara meteochile.gov.cl para saber qué nos depara el resto de este día y mañana.

junto al sonido de Gloria Gaynor y I Will Survive. Vamos a una pausa, 11:57 aquí en la 107.7 de Frecuencia of the Sea. No te cambies.

0: Nos toca revisar el informe meteorológico que prepara meteochile.gov.cl para saber qué nos depara el resto de este día. Obviamente.
1: Le voy a mandar una carta al viento para contarle que estoy contento. Le voy a mandar una carta al viento.
0: Oye, salió el cartel de Lollapalooza. No sé si a alguien le interesa que lo digamos, ¿no? ¿A alguien le interesa que demos el cartel de Lollapalooza? ¿No? ¿Sí?

Ah, pues a alguien le interesa, ¿no? ¿Qué le pasó? ¿Por qué manda corazones, señora tía Remedios? Atención, ingresamos a la región de Valparaíso. El día de hoy en el Gran Aconcagua. Mucha atención, ¿ah? ¿Por qué estoy en la región de Tarapacá? ¿Qué onda con esta cuestión? La mano del portal de Tocayo. Te dije ayer que inyectáramos unas lucas en esta cuestión. Te lo dije, no mandaste platita, parece. No. San Felipe, Los Andes, el Gran Aconcagua. El día de hoy máxima de 20 grados en promedio. Cielos con nubosidad parcial variando nublado y probables tormentas eléctricas con chubascos hacia la tarde-noche, que duraría hasta mañana en la mañana. Luego de eso podría abrir el día, pero también hay probabilidad de tormentas eléctricas en la mitad de la tarde en el Gran Aconcagua. Clima extrañísimo, ¿ah? Mira qué extraño el clima. Litoral sur de la región de Valparaíso, chubascos aislados el día de hoy, nubosidad parcial entre nublado y nubosidad parcial máxima de 16 grados. Mientras que mañana el litoral sur de la región de Valparaíso se mantendrá también con nubosidad parcial durante todo el día, 11 de mínima, 17 de máxima. Nos vamos a quedar en el litoral norte de la región de Valparaíso, veamos. Papudo, Zapallar, Cachagua, Maitencillo, el día de hoy máxima de 16 grados con nubosidad parcial variando a chubascos aislados, luego nubosidad parcial y mañana estará todo el día así. Con nubosidad parcial 11 de mínima, 16 de máxima. Para el litoral norte. Atención, el Gran Petorca, el día de hoy recibe una máxima de 18 grados en promedio, nubosidad parcial variando nublado y chubascos aislados durante la tarde. Pero terminar el día con nubosidad parcial. Mañana, viernes 9, mínima de 10 y máxima de 19 grados, cielos con nubosidad parcial durante todo el día.

El Valle de Casablanca, el día de hoy, máxima de 18 grados, cielos con nubosidad parcial, variando a nublado y probables tormentas eléctricas en la tarde. Y terminan el día con nubosidad parcial. Mañana, viernes 9, mínima de 8 y máxima de 21 grados, cielos con nubosidad parcial durante todo el día en el valle. Ah, dice que está contenta por el viento. ¿Qué es eso? ¿Qué es eso, oiga? ¿Qué anda mandando fotos? ¿Ah? ¿Me está investigando? Me carga que me investiguen. No me gusta que me investiguen. No me gusta que me stalkeen. A no ser de que sea la que me gusta. Pero como no me stalkea, no me pesca ni en bajana. No es por llorar, ¿eh? No estoy llorando. Seguimos con el informe meteorológico del interior de la región de Valparaíso, donde vive la Mirta y sus secuaces. Villa Alemana, aquí el pueblo, La Calera, La Quillota, La Cruz, La Hijuelas, La Nogalenson, toda para allá. Todas las manos para allá, hermano. 18 grados de máxima el día de hoy, nubosidad parcial variando nublado y probables tormentas eléctricas en la tarde. Y también, nubosidad parcial. Ajá. Mañana durante todo el día, nubosidad parcial también, 9 de mínima, 20 de máxima para el interior de la región de Valparaíso. Nos vamos al litoral central, Viña, Valpo, Reñaca, Conconcio, todo aquí el sector. Atención. Nubosidad parcial, variando a nublado y chubascos aislados durante la tarde del día de hoy. Cosa que amainará hacia la tarde-noche. Después de las 6 ya no deberían caer gotitas y debería estar más despejado que nublado. Máxima de 16, no subirá así, pero mañana sube un grado. Mínima de 10, máxima de 17. Nubosidad parcial durante todo el día en el Gran Valparaíso. Ese ha sido el informe meteorológico emanado, entregado por meteochile.gov.cl y divulgado por nosotros en Viña FM.

0: Vamos con la última parte del programa, señoras y señores, donde viene Mr. Héctor Man.
1: Oh, qué bueno que salió el niño para mi cumpleaños. Pero fuera de toda broma, no recuerdo haber pasado un cumpleaños con este clima. Así es que, bueno, cambio climático. Agradezco a todos sus saluditos y sigo disfrutando mis 4. Que estén bien. Chao. Saludos. Sáquense uno.
0: Pero no eran 18, ¿vale? Ahora te sumaste a 24.
2: Muy linda la canción para escuchar la meteorología, Edu. Sí, ayer busqué un video en YouTube. Tiene muchos, son canciones infantiles. Alegran el corazoncito. Gracias.
0: Así es cuando se tiene un pasado turbio, obvio. No se metan a escarbar mi pasado porque si no se van a encontrar con quizás qué cosas.

0: mientras hacemos el maratón con Mr. Electro. Bueno, él va a mezclar, yo voy a meterme a... ¿Qué hará el grupo? Voy a, ¿creo el grupo o no creo el grupo? ¿Sí o no? ¿Somos amigos o no somos amigos? ¿Creo el grupo o no creo el grupo? Ya, vamos a llamar los palets. Los palets. Viña FM. ¿Quién lo va a administrar? El tocayo. Así que al primero que vamos a poner ahí va a ser el tocayo. Oye, lo que sí les voy a decir, por favor. Por favor, no inviten a la Mirta al grupo. Por pase lo que pase, no inviten a la Mirta al grupo. No la inviten, por favor, que no se entere que vamos a hacer un grupo, porque si se entera que vamos a hacer un grupo, después no nos va a dejar tranquilos.
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1: Hola, hola Edu, ¿cómo estás?
2: Hola, ¿cómo te?
1: Saludos a todos, les mando un abrazo grande, que tengan
2: muchas
1: un
2: gracias.
1: Lindo día.
2: Muchas gracias.
1: Enfoque, enfoque, enfoque, vamos que se puede.
2: Gracias.
1: Ya menos para
2: gracias, Cote.
1: Que termine la semana.
2: Gracias, Cote.
1: Mucho, mucho ánimo.
2: Igualmente para ti, Cote.

0: Oye, el tocayo está preguntando a quién lo sumamos. ¿A quién sumamos al grupo?
1: Oigan, y este domingo parten los Sunset en Valpo, en Terraza Rayán, Carnival. Así que ahí para el que se motive. Muy buenos.
0: Llévame para allá, Cote.
2: Llévame contigo, Cote.

Oye, Ale, no lo recuerdo si lo dije, pero en mi mente sí. La Mirta te mandó saludos por tu cumpleaños. Cacha, y pregunto ahora, ¿quién se quiere sumar al grupo? Y ahora nadie quiere sumarse al grupo. ¿Cómo son? Tocayo, sabes que voy a eliminar.

0: Ya, está listo el grupo, está listo el grupo para que se vayan integrando. Aquí estamos esperando. Bueno, tocayo, si nadie se inscribe, se hacen con los que lleguen nomás, po. Si llegan dos, con dos nomás, po. Con tres, tres. Y listo, se acabó el tema.
1: Tocayo, tenemos el cliente perfecto. Estás tú, está nuestro querido amigo Claudio Bustillo de... ¿Claudio Bustillo? Claudio Bustillo, dije Claudio Bustillo, ¿no? Cristian Bastida, ¿dónde saqué a Claudio Bustillo? Cristian Bastida de Luján de Cuyo y yo. ¿Para qué más? No necesitamos nada más. Tocayo, entre nosotros, ¿eh? La Pati es la única que he dicho, yo quiero que me sumen. Pero no la sumemos tampoco, ¿ya? No le caiga a nadie, ¿sí? Igual que la hora que la sumemos, que la engrupamos, es la tía Remedio. Pero no la sumemos tampoco.

0: Oiga, estimado, al final la junta, ¿a qué hora es? Es el domingo, ¿cierto? Avísame la horita. Yo creo que después de las 6 podría ir sin problema, que tengo un cumpleaños antes. Pero avisen, avisen. De ahí somos.
1: Estamos a sumarte al grupo, Mauro, ¿eh? Estamos a sumarte al grupo. ¿Quién más se quiere sumarse al grupo? ¿Ah? Para que inventemos la cuestión, pues cabro. ¿Cómo tanto? ¿Ah? ¿Cómo tanto? ¿Cómo tanto?
2: Pero tocayo, la tía Remedios puede servirnos para después, pues, para la resaca o para la acidez. Pues tocayo, piénselo por ahí.
1: Ya, tía Remedios, te vamos a inscribir en el grupo, te vamos a engrupir. Te vamos a engrupir en el grupo. No es por interés, esa no es por interés.

0: Oye, la Mariana nos envía una información de un incendio que afecta en este momento a un departamento en Viña del Mar. Esto es... ¿Hace cuánto fue escrito esto? No sale la hora. Ah, 11:20. Vale, hace rato. Un bombero trabajó durante un incendio estructural que afectó a un departamento en el último piso de un edificio en el sector de la Meseta del Gallo, Miraflores Alto. Gracias por la información. Ojalá que no haya pasado a mayores. Eso, Mariana, muchas gracias. Hoy de verdad, Cote, está buenísima esa información, ¿eh? Vamos a ir a la vuelta. Vamos a ir a la vuelta. Sí, Pati, sí, te vamos a incluir. Tranqui, te vamos a incluir. La Paulina Cárcamo Tocayo dice que no le interesa estar con nosotros, así que no la dejamos fuera. Yo me quiero sumar y la tía Remedio es verdad, sirve para quien tenga mal bajón. Tiene toda la razón, ¿eh? Lleva, mira, la tía Remedio está ofreciendo omeprazoles. Eso es para la previa, para la post, suero oral, obvio, y pastilla del día después. ¿Para quién la pastilla del día después? No la conozco.
1: Tocayo, revise el icono del grupo y cuénteme si le gustó o no.
0: A él. Está muy bueno, viejito. Está muy bueno. Ya, vos, ¿quién se quiere sumarse al grupo AS?

0: Con la pastilla del día después se refiere para la resaca. Cuando uno al día después del carrete anda con resaca, te tomas esa pastillita.
1: No había pensado que el Día Remedio nos puede servir de ese punto de vista. Bienvenida, Tía Remedio. ¿Quiere entradas, Tía Remedio? Lo que quiera. Fernando dice, inclúyemes. Muchachos, muchachas, serán incluidos en el momento preciso. Vamos a investigar cómo hacer el carrete y los vamos a sumar. La cuota de ingreso es de 100 lucas. Ya tiene que ser todo depositado en mi cuenta. Después yo me arreglo el tocayo.

La Gloria dice que se perdió la información. Repetimos. Las personas que quieran acceder al grupo exclusivo de la Junta de la estación en el grupo Los Paletcitos de la 107.7 tienen que pagar una... nada de dinero. Son 100 lucas para inscripción. 100 lucas la inscripción directamente a mi cuenta. Cuando quieran inscribirse, me avisan, yo les envío mi RUT. Y una vez que confirmemos el depósito, serán sumados al grupo.

Oye, para Gloria, dices que mucho dinero, no es poco. No es nada. O sea, de hecho hay grupos en los que te piden más dinero. No es nada. 100 lucas no es nada. Eso es para iniciar. Después te vamos a pedir una membresía mensual. Y esa baja un poquito. Así que tranqui, no hay problema.

No hay problema, Gloria querida, piénselo nomás. Es poquísima plata, 100 lucas es poco. La membresía va a ser la membresía mensual, porque hay que mantener el grupo de WhatsApp, hay que cambiar la foto, hay que estar ahí contestando cuestiones. La membresía mensual va a ser de 95 lucas, barato, mucho más barato que la inicial, la matrícula. Baratísima, baratísima.

0: Bueno, la verdad, Gloria, va a ser en Mendoza, pero esa membresía va a costar un poquito más cara. Esa tienes que pagar 2 millones de pesos. Pero todavía lo estamos arreglando porque tenemos que ver la disponibilidad de Cristian y todo. Entonces, esa va a costar un poquito menos, pero un poco más caro, no es nada. Mira, acá dice una cosa muy importante el caballero.
1: Cabe recordar y destacar que una botella de Jack, en un pub o en una discoteca acá del centro, te cuesta 100 lucas.
0: ¿Viste? Es barato lo que estamos cobrando.
2: Oye, Edu, pensándolo bien, no me agregues. ¿Por qué? Esto parece una estafa. ¿Te pareces a una aplicación de estafa pidiendo tanta plata?
0: Pero si no es tanto.
2: ¿O estáis operando desde la cana?
0: No es tanto, Pati. ¿Cómo hacer tanta plata? ¿Cómo hacer una estafa? De verdad. Me dolió lo que dijiste, Pati. ¿Estafa? Qué atroz. Nunca pensé que ibas a decir eso, Pati. Es más, por culpa de la Pati nos vamos a ir. No, tocayo, sabes que así no se juega con esta gente. Todo lo ven como una estafa, todo. Estamos cobrando por lo que sabemos hacer. Crear un grupo de WhatsApp es difícil. Hay que estudiar 20 años para eso. Mantenerlo, poner la foto. No sean así, buscador. ¿Cómo lo van a verlo como una estafa?

0: Muchísimas gracias por participar con nosotros. Gracias por estar ahí al otro lado del barato. Está súper barato, ¿viste? Está barato. Todos dicen que está barato. Todos dicen que está barato. Sandra, Sandrita querida, ¿cómo estás? Está súper barato. A comparación con otro grupo, está baratísimo. Muy barato. Todo barato, todo barato, barato, barato, barato. Es una oferta muy barata. Gracias, Sandra. Un abrazo.
1: Oye, ¿van a hablar en serio alguna vez en la vida? Yo ya no les creo. Que tengas buena tarde, Eduardo. Y ponte serio alguna vez, po. Tata.
0: Qué lata que piensen que uno no es serio. Qué lata. Y no salió la Pati, no habló la Pati.
2: Ya, nos vemos. Lo voy a pensar de aquí a mañana porque no, no pago por eso. No, estoy
0: estafando. Es un trabajo, es un trabajo arduo, Pati.
2: Nos vemos hasta mañana. Lo estamos escuchando.
0: Chao, Pati. Es un trabajo arduo en todo caso. Si no le... Yo no me meto en tu trabajo. Yo no me meto en decirte, oye, tu trabajo vale menos. Yo nunca haré eso, jamás. Tú tampoco te puedes meter en nuestro trabajo con el tocayo. Él... Mantener un grupo de WhatsApp es costoso, muy, muy costoso, costosísimo. Ya, chao, nos vamos, ¿no?
3: Gracias, tocayo, gracias, Mr. Electo. Saludos para todos, que tengan un excelente día. Nos escuchamos mañana.

107.7. Muchísimas gracias. Que tengan un buen rasteo de tarde. Salgan. Ya no sé si decirles que salgan con paraguas. Ayer a la Mirta le dije, ven con paraguas, Viña, y vino, trajo el paraguas puro para hacer, ¿no? Yo creo que sí, salgan con paraguita o con una campera bien, bien protegida, nada más. Ya, muchachos, gracias. Abrazos en estéreo. Gracias, totales. Y sean felices, sea como de lugar. Esto fue La Estación. Chao, chao, chao.

0: Chao, tío Remedio. Tía Remedio, chao, Gloria. Chao a todos los que están ahí al otro lado. Chao.
1: Yo tengo cupo para 3 inscripciones. El que quiera que hable contigo y se contacte conmigo. Así de simple. 3 cupos.
0: ¿Estás revendiendo los cupos, viejo?
2: Oiga, don Eduardo, acuérdese nomás. Cualquier cosa cuando usted haga el llamado, diga que es del TAG, de Vespucio Norte.